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Yo soy de lo que piensa que en la vida existe libre albedrío. 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Si eres una abeja, va a buscar el perfume y lo mejor de las demás personas. 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
3: Muy buenos días, señoras y señores. Por FM97, AM, FM y en internet grupobandui.com les presentamos El Son de León. 90 minutos de sana alegría con esta musiquita, como siempre digo, que entra por los pies en redes del cerebro.

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La mejor música en tiempo de son en este bloque espectacular del domingo.

La mejor música en tiempo de son. El saludo para don Enrique Clase, detrás del hospital, que siempre escucha el son del León. Para don Javier Peña, su hermana Magdalena, para César Tejada, el ensanche de Duelo Brito y su grupo, que siempre escuchan el son de León. Para el licenciado Genao y su familia, tanto aquí como en el campo. 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Nuestro saludo para don Pedro Heras, que también escucha el son de León semana tras semana. La mejor música en tiempo de son en este bloque espectacular del domingo.

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El saludo para doña Francisca, así como también para doña Genara en el ensanche Eduardo Brito, que escuchan siempre el Son de León, la mejor música en tiempo de son. El saludo cordial también para la gente buena, para don Rafael Menas Castro, que escucha siempre este su espacio favorito, el Son de León, la mejor música en tiempo de son. Siéntanse bien la gente buena de Puerto Plata y de todo el país, que acostumbran a esta hora a escuchar su programa favorito, el Son de León, la mejor música en tiempo de son.

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2: Sin lugar a duda que este es el programa más alegre de los domingos, y eso no lo discute nadie. 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Les recordamos a los miembros de la comunicación escrita, radial, televisiva, que el doctor Ricardo Nieves estará el día 5 en una charla en el Paraninfo de UTESA, así que ya lo saben los comunicadores, no se pierdan esta importante charla sobre la ética del periodismo dictada por Ricardo Nieves. 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El saludo cordial para doña Yesenia, esposa de nuestro particular amigo el juez Jesús María Suero, doña Ana Caona, que siempre escuchan el son de León. También para las muchachonas de la sala capitular del ayuntamiento, doña Daisy, Milo, Daniel, así como también para doña Elvira, doña Magali, que siempre están conectadas con este su espacio favorito. Siéntanse bien, no hay problema. En el ensanche Eduardo Brito, para César, allá César Tejada, que maneja su grupo escuchando, como siempre, este su espacio favorito, el son del León.

La mejor música en tiempo de son. Tiene saludo también para don Edgar Pichardo, para doña Modesta, su madre, y para don David, sus padres, que son soneros, escuchan el son de León, la mejor música en tiempo de son. 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

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Qué bien se siente usted conectado con FM 97, escuchando este su espacio favorito de los domingos, El Son del León.

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2: 9:28 minutos, esa es la hora del saludo cordial, como siempre, para nuestro particular amigo profesor José Artiles, para la patria y también para los Gómez Almendra del Malecón, que siempre escuchan el son de León, la mejor música en tiempo de son.

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Siempre se dijo que el antiguo Palacio de Justicia serviría para la Casa de Cultura de Puerto Plata. Se remodeló el lugar y entonces ahí está la Casa de Cultura. Ahora se ha rumorado que parte de la gobernación, una oficina y parte de la policía serían instalados ahí. Eso ha generado mucha protesta y estamos identificados con los que protestan. De manera que aquí hay muchos lugares donde se pueden colocar o se puede colocar una oficina de la gobernación o ampliarla y la propia policía, pero si los muchachos tienen su casa de cultura ahí para elevar el país y elevar a Puerto Plata a nivel de cultura, pues ¿por qué molestarlo? ¿Por qué moverlo nuevamente de ahí? Déjenle su Palacio de Justicia a la cultura de Puerto Plata, que eso eleva el nivel de capacidad y de cultura de nuestro pueblo.

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Les recordamos a los diferentes medios de comunicación que el día 5 en Utesa estará el doctor Ricardo Nieves con una bonita charla sobre la ética. De manera que ya lo saben los periodistas, los locutores, todo aquel estudiante de comunicación. Tendremos a Ricardo Nieves día 5, grábese la mente, grábese la fecha, día 5 en la Universidad Tecnológica de Santiago Utesa estará el doctor Ricardo Nieves sobre la ética, cosa que hace mucha falta en estos tiempos, la ética de la comunicación, porque ahora hay mucha mentira. Para que ustedes sepan entender la situación de ahora con la tecnología, porque hay mucha mentira.

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1: 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Bueno, Donald Trump comenzó la guerra contra Irán y no encuentra cómo terminarla. Sigan a Donald Trump, se lo llevará quien lo trajo.

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El saludo reiterado para don Pedro, que siempre escucha el Son de León. Don Pedro Vera siempre está conectado con FM 97 porque le agrada esta musiquita.

0: Ah, sí.
1: Nuestro saludo para Charo Santos allá en el Bronx de parte de sus familiares aquí en Puerto Plata. Y el saludo también a los puertoplateños y dominicanos que escuchan el son del

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Animación siempre alegre del León de la Primera. Entonces seguimos con este bloque espectacular con los éxitos del pasado en tiempo de son.

como siempre a esta hora el Son de León. Ustedes quedarán en la grata compañía de don Tomás Ortiz con la salsa gigante del domingo, un programa hijo del Son de León.

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Vamos arriba. Vamos a esto, mi gente. Así es. Salsa gigante la que manda en el barrio. Vamos arriba, mi gente. Buenos días.

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1: Entregamos de ahora a Manio Kendo y su conjunto libre. Se llama La Vanciosa. Yo no te enamoré. Salsa Gigante, la que manda en el barrio, a través de Atlántica 97.3 megaciclos en el dial. Vamos arriba, mi gente.

Dale para allá. Hoy es domingo. Vive este día como si fuera el último de tus días. 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

Y en un ratito homenaje a Sammy Marrero, el vocalista que tuvo pegado todo el tiempo de Rafi Levy. Y Rafi Levy nunca cantó un disco, sino el hombre que brillaba siempre era Don Sammy, Sammy Marrero. Ido a destiempo el pasado 17 de mayo del 2026, a la edad de 83 años, un especial, como se lo merece. En un ratito vengo con eso, ¿eh?

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0: Este espacio de ustedes. También envíen sus dedicatorias y el género que más le gusta, como es la salsa.

¿Qué clase de rumba? Esta zafra. Una rumba sabrosa de verdad. Con ese sabor callejero y esa cadencia que te pone a mover los hombros desde el primer golpe de campana. ¡Oh, Dios mío! Ahí se siente la escuela dura de la salsa. Coro caliente, soneos con picante y una percusión que camina sola. Y cuando Bobby entra, se siente esa experiencia de los grandes maestros del género. ¡Hua! Esto es salsa gigante. Que levante el ánimo a cualquiera. Cogiendo piedra para los más chiquitos.

Esto es lo que se llama un tema con mucho tumbao, increíble, pero también una letra fuerte, porque habla del sacrificio de los trabajadores de la caña, del carretero, del hombre que trabaja de sol a sol en la zafra. Esta canción ganó muchísimo respeto en Puerto Rico y en el ambiente salsero, precisamente por esa mezcla de mensaje social y descarga musical. Y musicalmente, uff, Dios. Y este piano de Richie, increíble. Viene con ese estilo agresivo y elegante que lo hacía diferente a todo el mundo. ¡Dios! ¡Qué rumba! ¡Me gasto!

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De el tema viene con un sello característico de Guayacán, piano sabroso y elegante, bajo bien caminante, metales con fuerza y una percusión que no deja caer la rumba ni por un segundo, Dios mío.

pieza fundamental del sonido y la poesía de Guayacán en esa época dorada. Muy duro Nino Caicedo, muy duro. La esencia de Guayacán en la era dorada de esa organización.

esto una cosa seria. Ahí lo que fue que hicieron fue coger una cumbia legendaria colombiana y convertirla en un cañonazo salsero de sabor boricua. Oigan esto, ¿eh? Oigan qué fusión.

La canción original es una de las cumbias más famosas de Colombia, compuesta por Juan Madera y Wilson Chaparena en los años 60. Es considerada prácticamente un himno de la música colombiana, pero la Sonora Ponceña la grabó en el álbum Conquista Musical del año 1976. Dios mío.

Le metieron ese tumbao de Papo Luca al piano, los metales afilados y esa cadencia pesada de la ponceña que convierte cualquier tema en una de

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1: 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Necesitamos algo más fuerte, que vuela a baile, a barrio, que retumbe en las esquinas, que ponga a la gente a gozar de lo lindo. Vamos a esto, mi gente.

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Clave 2-3 o 3-2. Agregándole sonido a la ciudad, al tráfico, al barrio. Sonido con mucha profesionalidad, con música de muy buena calidad. Salsa, como es. Esto no es un CD. Yo no tengo la culpa de que tu conocimiento musical sea tan limitado. Eso sí, es lo que pasa. Y si no conoces los temas, ven para que aprenda, que te voy a enseñar. Por eso somos la Universidad de la Salsa. Esto no es aquel viejo motel. Vamos arriba, mi gente.

0: Ok.
1: Dios mío, este tema. Sigo bravo. Ya tú sabes por dónde viene la línea. Mira, podrán venir problemas, podrán criticarme, podrán caer tiempos difíciles, pero sigo firme, sigo bravo. Esa era la actitud de Justo Betancourt, un cantante con mucha fuerza interpretativa tremenda y un estilo bien rumbero heredado de las matanzas de Cuba. Realmente todo un profesional. Nos puso a bailar aquí a todo el mundo. No, hombre. Sacando de abajo para mantenerme arriba. 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

Estos son los temas. Estos son los temas que engranojan a uno. Que este Adalberto Santiago es un abusador. Desde que arranca el tema, Barreto deja claro que viene con fuerza. Las congas entran agresivas. El piano camina con elegancia. Y los metales atacan con esa energía neoyorquina de principios de los años 70. Este disco salió en el año 1970, en una época donde la Fania estaba definiendo lo que luego el mundo llamaría salsa dura. La manera que este hombre interpreta hoy en la noticia tiene desafío, orgullo y calle. Es un tema de reafirmación.

Envidiosos, todavía estamos aquí más fuertes que nunca. De hecho, varios análisis del álbum destacan precisamente ese espíritu desafiante y poderoso en la canción. Son Montuno, Descarga, Salsa Brava y mucha influencia afrocubana. Eso es parte del genio de Barreto, un abusador, un criminal. Y la unión importante de Barreto y Adalberto fue histórica. Fue una de las voces más importantes de la etapa clásica de Barreto, la de Adalberto Santiago.

0: Esto no es paje coco.
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0: Hermanos LeBron, Dionisio, el tema no se llama Colorín Colorado. Se llama En las nubes trepao. De la producción Distinto y Diferente, LeBron Brothers. Vamos a esto.

de jazz y salsa dura. Ellos no sonaban exactamente como la Fania tradicional, sino como la salsa boricua clásica. Tenían un sonido más urbano, más del Bronx, más experimental. Por eso el disco se llama Distinto y Diferente, porque realmente lo eran. Ese piano con muchísimo tumbao, me encanta. Ese bajo caminante,

Esa es la música que al salsero le gusta, sentarse a escuchar detalles, el piano, los metales, el arreglo completo, no solamente bailar. Tremenda pieza. 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

Este tema salió en la producción Fusionando del año 2006. Aunque ya Oscar venía de décadas siendo una leyenda, ahí todavía demostraba una energía increíble y una capacidad única para montar una historia dentro de una canción. Este aire, La Negra Margot.

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1: Vocalizando Johnny Colón con la Fania, se llama Merecumbe. A las 12 del mediodía vengo con un especial de Sammy Marrero, ido a destiempo el pasado 17 de mayo del 2026. A la edad de 83 años, la voz extraordinaria de Rafi Levy y la Orquesta Selecta. Cuando la gente me decía, ¿quién canta ese tema, Tomás? Yo le decía a Sammy Marrero. No, pero aquí dice Rafi Levy. No, pero Rafi Levy nunca cantó un disco. Rafi Levy fue el director de la orquesta, el que más brilló. Pero el cantante único, ícono de la Selecta fue Sammy Marrero. Un especial completo a las 12.

¡Qué abuso! Cuando tú oyes ese tema, se siente inmediatamente el ambiente de fiesta latina de los años 70. Metales encendidos, piano alegre, coro pegajoso y una percusión que no deja respirar. Concepto de merecumbe viene precisamente de una mezcla rítmica tropical que pone a bailar tanto al salsero como al cumbiambero. También al merenguero. Una música hecha para el bailador. Para el bailador.

Salsa pesada. Ese Johnny Colón, el maestro, tenía características muy especiales. Su música sonaba callejera, juvenil y elegante al mismo tiempo. Un asesino.

Es de esos temas que uno hace fiesta y hace que la gente salga a la pista, aunque no sepan bailar mucho. Así es.

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1: 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Olvídate del resto, aquí

Claro que sí. Lo grande de Luigi Tecidor era que sonaba refinado y demasiado limpio. Sonaba auténtico y tenía ese flow de cantante del solar, de guaguancó, de

Tú sabes que el estilo de Luigi Tecidor parecía como un tipo que estaba conversando contigo desde una esquina del barrio. Eso es lo que parece, el tipo es un león, un leonazo. Vamos arriba, señores, salsa gigante, la que manda en el barrio. En un momentito vengo con un especial de Sammy Marrero. Así que mantengan la sintonía, ¿eh? Vamos arriba.

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1: Federico Junior, Magia Caribeña y sus amigos. Se llama el Arcángel. Vamos a esto.

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0: En breve vengo con un especial de Sammy Marrero. La Cuna Blanca, Jíbaro Soy, Señorita Tentación, Soldado. Todos esos temas, Herido y demás. En breve, eso viene.
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6: Salsa Gigante, lo mejor del fin de semana. Ambiente tropical fuera de serie, la que manda en el barrio. Fin de semana se prende. Lo prometido es deuda. Y las deudas serán saldadas. Un especial completo de esa leyenda llamada Sammy Marrero. Y déjenme decirle que hablar de Sammy Marrero es hablar de elegancia, de sentimiento jíbaro. Y esa salsa consciente, Sammy no era solamente un cantante, era una voz que contaba historias. Cuando tú oyes a Sammy con Rafi Levy y la Selecta, tú sientes como que, como algo de pueblo, algo de barrio, dolor, patria, conciencia social al mismo tiempo. Rafi Levy creó una salsa distinta, trombones fuertes, trompetas elegantes y mensajes profundos. Sammy fue la voz perfecta, por eso tenía un estilo dramático, humilde y muy boricua, con mucha influencia jíbara. Realmente vamos a comenzar con un tema que viene siendo como el himno boricua salsero. Sammy mostrando esa raíz campesina y orgullosa. Vamos a hacer esta apertura con este tema que dice así.

Y ahora con su reciente partida, el 17 de mayo de 2026, mucha gente ha vuelto a recordar el peso histórico de su legado dentro de la salsa. Pedimos un buen soldado. Otro soldado más de la salsa que se nos va. Rafi Levy, vocalizando el duro Sammy Marrero y Da Destiempo a la edad de 83 años.

Definitivamente, Sammy, fue un tolete de músico y cantante. Él no necesitaba gritar para transmitir dolor, nostalgia. En este tema que acabamos de escuchar, Viento, tú sientes casi como una conversación íntima entre el cantante y la vida misma. Bueno, musicalmente hablando, tengo que decirte también que este tema, Viento, tenía ese piano delicado y sabroso, metales suaves pero profundos, percusión elegante y ese swing cadencioso típico de la selecta. Realmente este hombre fue todo un genio, tremendo legado que nos deja. Oh Dios. Wow. Vamos a esto. Especial completo con Sammy, el duro marrero. Y dos destiempo.

canta con dolor, con dignidad, como quien ya sufrió, pero sigue firme. Y ahí estaba la magia de Sammy. Muy duro.

de decir las frases, parecía que estaba viviendo cada palabra. Por eso la gente conectó tanto con él. Muy duro.

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1: Sammy no era un cantante de improvisación escandalosa. Él era un intérprete de sentimiento. Cuando Sammy cantaba, parecía que estaba viviendo la canción. Última de la tanda en este corto especial dedicado a Sammy. Ido a destiempo el pasado 17 de mayo.

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1: Especial completo de Rafi Levy, Orquesta Selecta. Vocalizando Sammy Marrero, Ido a Destiempo.
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Rafi siempre tuvo respeto por la raíz afro-antillana de la salsa. Siempre tuvo respeto. No es solamente un tema para bailar, es casi un homenaje espiritual a la herencia africana dentro de la música. Abusador.

Canción Herido, año 1974. Este tema tiene un feeling bien especial, desde el mismo título, ambiente. Tú sientes que la canción habla de ese mundo de la noche, la música, el baile, el vacilón, el romance. Y ese movimiento de ambiente salsero de la época.

pero con muchísimo swing. Tenía esa capacidad, ese hombre era lo máximo. Tremendo legado, tu música, tu estilo al cantar. Se llama El Destino Humano.

Ese tema fue grabado en el año 1972 de la producción Mi Barrio y tiene esa línea filosófica y social que caracterizó mucho a La Selecta. Sammy la interpreta con una carga emocional tremenda, con ese estilo dramático y elegante que él tenía para cantar. La canción habla de ser humano enfrentando su camino, sus errores, sus luchas y las vueltas que la vida da.

donde Rafi, Levy era un maestro. Combinaba trombones fuertes, trompetas finas y letras con contenido social. ¡Muy duro!

Este hombre tenía una capacidad increíble para convertir letras filosóficas en algo callejero y popular sin perder la elegancia. No, no, no, esto no es posible, Dios mío.

0: y luego vuelve a abrirse.
1: ¡Jíbaro soy!
0: La canción usa esa metáfora para hablar de alguien golpeado por la vida, pero que siempre vuelve a levantarse. Muy en la línea filosófica y callejera que tenía Rafi Levy.

0: Con la partida de Sammy, estas canciones toman más sentimiento entre los salseros. Así que bye bye. En un momentito te traigo más salsa de la que te gusta.
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Clave 2-3, tu ritmo, tu esencia, tu ciudad. Vamos, Ramirito, dale ahí.

Él se llama el Alacrán Tumbando Caña. El maestro de maestro Bobby Valentín. De la producción Soy Boricua. Vamos arriba, mi gente.

Se escuchan los metales filosos, bajo dominante de una percusión pesada. Ahí Bobby demuestra lo que le decían de él, el rey del bajo, el tumbao. Camina durísimo durante todo este tema. Bobby Valentín, el rey del bajo. Este tema se hizo en el año 1972. Bobby Valentín estaba en uno de sus mejores momentos.

Boy Valentín era ahí un arquitecto musical, no solamente bajista, también arreglista de alto nivel dentro del movimiento Fania. Ese sonido del tema

0: Vamos, Luca, otra vez.
1: Hasta cuándo. 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

Esto es lo que se llama un trabucazo de tema. Esto no es paja para la garza, no. Dios mío, pero eso no es así. Ese tema tiene una combinación tan sabrosa de descarga. Guaguancó, salsa brava. Eso te atrapa desde que entra la percusión y cuando se junta Celia, justo Betancourt y Johnny Pacheco, ahí no hay forma de que salga algo flojo. ¡Eso es candela pura! Celia venía con esa fuerza impresionante, ese azúcar y esa manera de montarse arriba del ritmo como nadie lo hacía. Y justo por otro lado, tenía ese tumbao rumbero, callejero, agresivo, con sabor afrocubano, auténtico. Y Pacheco, el bueno, el mejor, el arquitecto de ese swing. El hombre que sabía exactamente cómo poner la flauta, los coros, las campanas, la percusión, para que aquello sonara a barrio, a solar y a fiesta grande al mismo tiempo. Este tema es un abuso de la música buena, de la música que engranoja a la gente. Ese tema tiene mucho de ceremonia afrocubana y de rumba llevada a salsa. El mismo título lo dice: ritmo, tambor y flores. Eso es percusión. Eso es filete miñón. 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
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Vamos arriba, mi gente. Salsa Gigante, el sonido que domina el asfalto. Vamos a esto.

Oye, aprende. Te voy a enseñar dónde que se le mete el agua al coco y dónde el puerco tiene la manteca. Típica 73, vocalizando de Alberto Santiago.

Por eso el sonido de la típica 73, sin lugar a dudas, era un sonido extraordinario, una fuerza, un sonar agresivo cuando el coro lo pedía, pero también refinado, casi romántico, sin perder la calle. Ese tema prende, Dios mío, un tolete de tema. Dios, nos lo gozamos aquí a plenitud. Vamos arriba, señores. Vámonos con el maestro Willy Rosario, vocalizando en ese entonces. Gilbertico Santa Rosa era un bebé cuando eso.

Esto es lo que se llama salsa gourmet. De la que huele a vinilo, a Club Latino de Nueva York y a ron con hielo, ron Brugal.

Joaquín Mendoza. Esto es filete miñón. Esto no es agua de azúcar, ni arroz con huevo.

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Olvídate del resto, aquí mandamos nosotros, papá. Calle Clave y Corazón, eso es lo que hay, la institución de Guaguancó. Vamos arriba, mi gente.

Es histórica porque recoge parte de esa etapa donde Oscar venía con una madurez musical increíble, mezclando salsa brava con son cubano y guaracha. Ahí él estaba encendido vocalmente. ¡Un monstruo! Mi reverencia a ese grande de Oscar de León.

Oscar tenía un don increíble, hacer música técnicamente fuerte pero popular al mismo tiempo. Eso no lo hace todo el mundo. Por eso es que este hombre es un monstruo de la salsa. Mi reverencia a ese grande. Bueno, seguimos dándole salsa, mi gente.

nada acelerado ni alocado, todo bien amarrado, el piano caminando sabroso, el bajo redondo y una percusión que no mete bulto, pero te lleva agarrado del cuello.

Cierro con esta y me voy para casa. De la producción 3 de café y 2 de azúcar, Johnny Pacheco vocalizando el Picón de... Se llama Víralo al revés.

Tú sabes que la producción 3 de café y 2 de azúcar tiene precisamente ese sabor criollo, como de colmado viejo, de dominó, de café colado y solar latino al mismo tiempo. Ese título mete a uno en ambiente Pacheco. Y míralo al revés, es esa picardía salsera típica de Pacheco. Coro pegajoso, ritmo caliente y mucho espacio para que el sonero haga diabluras arriba del tumbao. Y ese bárbaro del Piconde, ese hombre, ese tipo tenía una voz nasal sabrosa y elegante, pero con una malicia increíble para frasear. Él no necesitaba gritar para imponerse. El swing le salía natural. Y en ese tema se siente relajado, jugando con el ritmo, vacilándose el coro, como un verdadero sonero de esquina fina. Y Pacheco, el especialista. Coger elementos tradicionales cubanos como charanga, son montuno, guaracha, y convertirlo en salsa explosiva para Nueva York y el Caribe entero.

escuchas dos frases de estas y dice: ese Pacheco obligado. Lo lindo de mirarlo al revés es que no suena forzado, todo fluye natural. El piano caminando sabroso.

0: Me voy. El barrio ya la bailó, el corazón se sintió, pero la clave nunca se detiene. El próximo domingo regresamos con más peso, más clave. Pásenla bien, señores.
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0: Hola, hola, ¿qué tal, damas y caballeros? Muy buenas tardes. Aquí estoy yo, se marcha Tomás Ortiz, rumba casita. El ambiente continúa aquí en Atlántica FM 97.3. La superestación está en el aire con Domingo Sensacional. El espectáculo de fin de semana arranca hasta las 5 de la tarde. Animación arriba arriba de Carlos González, tu príncipe. 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

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Hasta las 5 de la tarde el toque de queda. 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Ahí está esta emisora, Atlántica FM 97.3, con este programazo que se llama Domingo Sensacional. ¡Arriba, arriba!

0: proyecto La Banda, ahora con el veterano Junior Guira, graduado con el Ciego y Narciso. ¡Ahí sí! Junior Guira se une con la percusión terrible de La Banda. Aquí sí hay fuego para los que saben de merengue típico, bien tocado y cantado. Los Juniors, Junior López y Junior Guira, bomba. Y Sammy La Voz, romántico y melodioso. La Banda, con la música que anima tus fiestas. 849-424-9458 y en USA 347-691-9006.
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sonando su incompleto. La banda de Junior López, Junior La Guira, sabe la voz. Una agrupación sólida, explosiva. Sonando aquí con mucha fuerza en Domingo Sensacional, el espectáculo de fin de semana.

Medellín, Beatriz y Santos, el tema Linda Torrecita Blanca. 2:30 minutos, tiempo de la tarde, este programa. Bueno. 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Ay, muy consciente. 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
1: Mi papá.
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0: 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Domingo sensacional, nos vamos rapidito, señores, con el primer bloque de saludos, saluditos, saludando aquí, en Domingo Sensacional. Acevedo se reporta y dice que los viejevos están disfrutando este programa como siempre. Un saludo especial a los viejevos, viejevos ahí en los bordas, los viejevos, allá los camberos, allá arriba los camberos. Y la gente de Buenos Aires, saludos. Tengo reporte directamente desde la ciudad grande, los rascacielos allá en Nueva York. Aló, buenas tardes, ¿con quién converso? Aló. Aló, buenas tardes.
1: Hello.
0: Sí, ahora sí, estamos en la doctora Mayra Polanco.
1: Buenas tardes.
0: Buenas tardes. Adelante, doctora.

Bueno, perdimos el contacto momentáneamente, pero estamos de nuevo en el aire con la doctora Mayra Polanco desde la ciudad de Nueva York. A ver si sale ahora. A ver, contacto con la doctora Mayra Polanco desde Nueva York. Aló, buenas tardes. Se está cayendo la llamada a la doctora Mayra Polanco desde Nueva York.

Tengo saluditos para Carmen Martínez, para Rafael también, desde Ensanche Luis Perón, Los Cocos. Está timbrando el teléfono, a ver si sale ahora la llamadita desde la ciudad de Nueva York. A ver, buenas tardes. Vamos a ver ahora si sale la llamadita. Aló, buenas tardes. Aló. Tengo saluditos, saluditos. Para Joaquín Domínguez. En el ranchito de los Vargas, el hombre está allá. El yoyaito. Dice que va rumbo a Sosúa. Buen viaje, hermano.

Está lloviendo a cántaro en Nueva York, señores. Una gran tempestad lluviosa allá en la ciudad grande, en la gran manzana de esa doctora, que está lloviendo mucho en la ciudad de Nueva York. Y aquí está Momito, señores. Momito. Momito Peña sonando. Esto se llama El Rayo.

un artista de la gran fiesta del bote. ¿Lo recuerdan? En los 80, 90. ¡Humito Peña! Del tiempo de Juan Prieto y Monguito Román.

Mumito Peña, señoras, ahí está sonando en Domingo Sensacional. Suena ahora Eladio Romero Santos con la Mujer Policía, recordando a Eladio.

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0: abriendo camino la banda de Junior López, Junior Leguira, Sammy La Voz. Una tremenda banda sonando aquí, señores, con mucha fuerza en Domingo Sensacional.
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1: ¡Ay, sí! Estoy aquí, pero no soy yo. El rompecorazones es Juan Bautista sonando. En Domingo Sensacional. Sonando Nicolás Torres, vocalizando la voz típica de Navarrete. William Ventura, Marita.

0: Vocalizando William Ventura, la voz de terciopelo, la voz típica de Navarrete. Don Nicolás Torres, Marita. Un merengue que tiene mambo. Domingo sensacional, el espectáculo, la fiesta del pueblo. Animación de Carlos González, todo el camino rumbo a las 5. 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
0: 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Nos vamos rapidito a otro bloque de saludos, saluditos, saludando aquí en Domingo Sensacional. Tengo saludos para Marcelino Plasencia y la piragua de Inver. La señora Ramona Cortés en Inver, saludos. También para su esposo Rafael. Se reportó temprano, doña Ramona. El señor está ahí siempre pegadito a su radio, ahí domingo tras domingo. No se pierde este programa, le encanta. Domingo Sensacional. Ramona Cortés y familia, saludos. Allá en Inver. El colega Elido Roque y su media naranja, saludos. En el Gregorio Luperón. La gente de Choco Sosúa, Gaspar Hernández, Río San Juan, saludos. Valle Figueroa para Félix Polanco. En Cerro Isabel San Marcos, extensivo allá para José. José Beliar. San Marcos arriba, saludo para Pompo, Xiomara, Zoraida, Nelson Flores.

0: Estamos en el bloque Salud y tengo el reporte. A veces damos reporte ahora desde los Estados Unidos, desde la ciudad de Nueva York, la Gran Manzana. Tengo la línea telefónica, doctora Mayra Polanco. Doctora, buenas tardes.
1: Muy buenas tardes, mi gente de Puerto Plata. ¿Cómo están ustedes?
0: Bien, bien, bien. ¿Y por allá?
1: Mayra Polanco, querida doctora Polanco.
0: Gracias, doctora. Adelante.
1: Un saludo muy especial allá a ese primo bello, Carlos González.
0: ¡Ese soy yo!
1: Y a toda mi gente de Puerto Plata, que Dios me lo bendiga. Que si Dios quiere, en diciembre en Egipto estaremos.
0: Dios mediante, Dios mediante.
1: Dándole un saludo especial también a William Ventura y la voz típica de Navarrete, la voz de Terciopelo.
0: Sí.
1: El dueño del grupo La Banda.
0: ¡La Banda! Junior López.
1: A Momito Peña.
0: Ah, Momito está encendido ya en la capital.
1: Tremendo músico dominicano de los años 80 y 90.
0: Así es.
1: También darle un saludo a David Álvarez en España.
0: Sí.
1: A Roberto Pérez, musical 90.7.
0: ¿Cómo no?
1: Eso es en Navarrete.
0: En Navarrete, Santiago.
1: A
0: sí.
1: A Adrián Familia, allá en Puerto Plata. Mi querida amiga. A Anthony La Salsa.
0: ¡Anthony La Salsa es salseado!
1: A Delma Báez, familia. A Yudelki Núñez.
0: Sí.
1: Familia. A la sucesora típica y a don Rafael Liranzo.
0: ¿Cómo no?
1: Gran amigo, nuestros amigos, la muchacha de la sucesora típica.
0: Saludos a todas.
1: A toda la gente de Renchito Los Vargas, Araceli Cueti, a Talco, en el Estrecho, Luperón.
0: Sí.
1: A Junior López, Sammy La Voz y a Junior Guira con La Banda.
0: La Banda.
1: Gerardo Jiménez, manager.
0: Qué bien, qué bien.
1: De La Banda. Aquí en Manhattan, a Fermio Bobadilla y a Betico.
0: ¿A qué más?
1: A la gente de Taxi Kennedy, que andan sobre ruedas con Domingo Sensacional.
0: ¡Qué bien! ¡Chévere, chévere!
1: Base de taxi.
0: ¡Qué bueno!
1: De Stanford, Connecticut, que también andan con la banda y Domingo Sensacional encendido. Aquí en Nueva York, mucha lluvia, mucha brisa.
0: Ay, ay, ay, ay, ay, ay. No, cuídense.
1: Con ustedes hoy porque se me corta la llamada, hay mucha brisa, pero estamos escuchando Domingo Sensacional, el toque de queda de los domingos.
0: No hay otro.
1: Me complace con merenguero hasta la tambora, por favor.
0: Ah, eso viene, doctora, eso viene, muchas gracias. Importante reporte desde la Gran Manzana, de la doctora Mayra Polanco. Atención, taxistas, mucho cuidado, precaución, comedimiento, porque hay mucha lluvia, mucha brisa. En la ciudad grande, la Gran Manzana, Nueva York, y sus sentados allá, toda la gente de los alrededores, los taxistas de la base Kennedy, los del Bronx, Manhattan, Queens. Cuídense, muchachones. En su radio Atlántica FM 97.3. Estamos en el bloque de los saludos. Y tengo figurado para Marcelino Plasencia, un gran oyente allá en la Piragua de Inver. El volumen a todo lo que da con este programa. Amigos, a las 3:18 minutos, 3:18 aquí en Domingo Sensacional.

prodigio y su banda. Se murió Martín y yo no lo sabía. 3:25 minutos en la tarde. Aquí Domingo Sensacional. La fiesta del pueblo continúa. Suena Daniel Morillo y cualquiera que la ve, señores.

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0: Bueno, sonando ellas, señores, las sucesoras típicas, complaciendo a la doctora Mayra Polanco en Nueva York. Ella es merenguera, pero hasta la tambora. ¡Ay, sí! En la tarde del domingo, son las 3:37 minutos. 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

hablando del maestro Ray, el maestro Francisco Ulloa. Iba a decir el referido Román, el maestro Francisco Ulloa. La valla prendida, ya está encendido, señores. ¡Papá Infante! Está gozando ahí, lo está gozando, La Maya Prendida con Francisco Ulloa, el baby, el embajador de la música típica dominicana, aquí sonando. Marino Castellanos, la voz de seda. Y el que nada tiene, nada vale, dice Marino, ¿Qué le parece?

0: que nada tiene, nada vale, dice ahí Marino Castellanos, la voz de seda. Sonando aquí en Domingo Sensacional, Despacio, música típica y bachata. Tu típico bachatero por excelencia aquí en la tarde, Atlántica FM 97.3.
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0: a un merengue de fiesta. ¡Qué lindo, mamá! 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Arriba, arriba. Amigos, las 4:07, 4:07 en Domingo Sensacional.
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Felipe Frank Reyes Anendo. Ella es así. Un palo de bachata, señores. En domingo sensacional viene ahora Mumito, Mumito Peña. Mumito Peña sonando. El rayo. Ahora se sale el rayo, eh. Cuidado, cuidado. Agáchense.

Humito Peña, señores. Los compas de los 80 ahí tocó en la fiesta del bote junto a Monguito Román y Guandulito. El rayo con Humito Peña, señores. Un merengue grabado en el año 1983. ¿Qué les parece? Aquí está el gringo de la bachata. Volví en la tarde 4:15. Domingo sensacional por Atlántica 97.3. La superestación encendía.

0: tocado y cantado. Los Juniors, Junior López y Junior Guira. Bomba. Y Sammy la voz, romántico y melodioso. La banda, con la música que anima tus fiestas. 849-424-9458. Y en USA, 347-691-9006.
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0: El Prodigio y su banda sonando. Rebeca. El refrán con Rebeca. El Amarillo, El Prodigio encendido. Aquí se escucha lo bueno en música típica y bachata. La música que contagia, la que te puede gozar, a bailar, a disfrutar.
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0: Otra vez. 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

Nos vamos rapidito a otro bloque de saludos a Lobito, saludando aquí en Domingo Sensacional. Venga, saludos en Cuesta Hermosa, San Marcos. Gladys Enríquez, está encendida ahí la dama, como todos los domingos, junto a la familia ahí, gozadera. Buenas tardes. Ramona Cortés y su esposa Nimber, saludos. Extensivo allá para Mayor Núñez. Y la licenciada Iris López de Núñez. También para Melvin y familia. Saludos desde Marcos Arriba para Pompo, Xiomara, Zoraida, Benny, Flora y Nelson. En San Marcos Arriba, en Gozadero a todo el mundo. Los viejevos de los camberos. Allá en la falda de la loma, saludos, los viejevos están en Gozadera allá también. Parando con un solo pie, la música de Domingo Sensacional. En Novillero, mi familia, mis amigos allá, la familia Brito. Milton Brito, sus hijos, sus nietos, su esposa, la señora viva. Jesucita González, hermana, amiga, buenas tardes. Gracias por estar allá, debajo de la mata. Gozando el programa, ¿eh? ¡Dímelo, Milton! Tengo saludos para Rigo, Rigoberto allá en la Sabana Luperón. Martín Alonso, señora Numidia Bobadilla y familia, saludos. Rafael Martínez, el del ensanche Luperón. Un oyente grande. En Camus Ramón Infante, no se lo pierde, lo baila, lo goza. En Nueva York, la gran manzana, ya la gran manzana, ya está el titán de la radio, el colega Anthony La Salsa, salseado Anthony. Saluden a la doctora Mayra Polanco y a William Ventura, la voz del terciopelo, ¿eh? La muñequita que está ahí encendida ya, en la gran manzana. Los tecitas de Bronx, allá del Bronx. Los tecitas de la base Kennedy, los de Queens, los de Massachusetts, los de Manhattan. Tacita de aquí de Puerto Plata, la gente de Cita Bahima. Ahí está Daniel Silvero al frente, ahí dirigiendo. Eso es, ahí los tacitas de la base que está ahí en Amber Cup. Sí, señor. En cadena, calle arriba, calle abajo, con este programa encendido todo el mundo, con Domingo Sensacional por Atlántica 97.3. 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

0: 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En el domingo, el toque de queda.
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0: 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Y estaba Ramón Cordero, señores. Así cantaba y sonaba Ramón Cordero, Ramoncito. Domingo sensacional, la fiesta del pueblo, animación de tu príncipe, Carlos González, ese soy yo. 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

sabe la voz. Junior Güera, la banda. Y yo no doy la India por la colorada. Ay, no.